Cris, ahora, ¿eh? ¡Venga! ¡Venga, Cris! ¡Fuerte, vamos! ¡Venga, Cris! ¡Venga, que puedes!

0: Véngate. Tranquilo, ahora vamos.
1: ¡Fuck!
0: Venga ahora. Véngate. Vamos. Véngate, sí, vamos. Véngate, sí. Venga que sí.